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2: Para todos esos amores que dicen ser prohibidos y para todos esos que no pudieron ser. Esto dice así.
3: Ella

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1: Vamos a cantarles un estreno, ya el segundo estreno. Se llama Costumbres Argentinas y dice así.

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2: Para todos esos amores que dicen ser prohibidos y para todos esos que no pudieron ser. Esto dice así. 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
1: Es que venir a esta villa un par.
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1: Vamos a cantarles un estreno, ya el segundo estreno. Se llama Costumbres Argentinas y dice así.

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3: ¡Ay, Diosito!
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0: Muy, pero muy buen día, bienvenidos, ¿eh? ¿Cómo les va? Gracias por estar, como siempre, en la frecuencia, en la sintonía de 93.3, compartiendo ya un nuevo día, una nueva mañana. Mañana y emisión que disfrutamos y compartimos ya desde muy temprano y hasta la una de la tarde a través de 93.3 en FM Ciudad, este punto de encuentro que tenemos cada día, cada momento. Hoy en un fresco día, esto es lo que nos espera durante el día de hoy. Ya te vamos a contar el pronóstico, ya hay de alguna manera también, lo estamos sintiendo, viviendo. Bueno, te vamos a detallar lo que va a ocurrir durante el día de hoy. Pero atrás ha quedado ese hermosísimo sol intenso, pleno, cielo celeste que tuvimos en lo que va de la semana. Y estamos ingresando en una segunda mitad de mucho frío a partir de hoy. Buen día, bienvenido, bienvenida. Gracias como siempre por elegirnos como cada mañana y por supuesto, como sucede siempre, de lunes a viernes hasta las 13 compartimos actualidad, información y buena música.
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0: 8:19 exactamente en la mañana de hoy. Comienzo musical para esta mañana y emisión de hoy, miércoles. Miércoles 13 de mayo, ¿eh? Así arrancábamos con folclore como siempre esta mañana de hoy. Milagro del tiempo, esto que sonaba y compartíamos hace algún instante nada más, ¿eh? Con una, como siempre, propuesta interesante con nuestro folclore, como cada día teniendo el protagonismo que realmente merece, dedicándole casi la primera mitad de programa para esta y cada mañana aquí en esta propuesta que compartimos habitualmente de lunes a viernes. Con la invitación para que te quedes ahí quietito, quietita en el dial, formando parte de la gran familia que somos. Agradecidos, decíamos, de ustedes que arrancan su día con nosotros, que nos eligen tempranito ya y como cada mañana, que vienen para quedarse y, por supuesto, disfrutar de 5 horas a pura radio. Hasta la 1 de la tarde, como siempre, con actualidad, con información, con buena música en esta, la mañana y emisión de hoy aquí en Buen Día Ciudad.
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0: Las 8 y 24 exactamente en la mañana de hoy, en esta mañana de miércoles 13, en esta mitad de semana que tenemos hoy. Un día ahí, ni muy muy ni tan tan hasta ayer, ayer, anteayer, bueno, lunes y martes tuvimos unos días realmente espectaculares. Hoy estamos promediando la semana y ya arrancamos con un clima que no es el mismo, ¿eh? El sol no tiene la intensidad, la presencia que ha tenido por estos días, y lo que se viene son frescos días realmente, con temperaturas que bajan incluso hacia el fin de semana. Bueno, pero te voy a contar en un ratito ya todo lo que tiene que ver con el clima y demás. Los invito como siempre a participar. Recuerden que tienen como principal vía de comunicación ágil, rápida, nuestro celu, WhatsApp de por medio, audio, texto, para poder elegir lo que quieren escuchar, para programar algún tema, algún artista, para dejarnos alguna información, quien lo quiera. Bueno, dejarnos un saludito, simplemente para decir, che, acá estoy desde temprano, escuchando y disfrutando de la compañía mutua que nos hacemos de cada día y cada mañana, que de hecho ya varios nos lo vienen haciendo, diciendo ya en lo que llevamos de programa, en este ratito con un montón de mensajes. Bueno, que no falte el tuyo, dale, 2355-411032, WhatsApp de por medio, audio, texto, alguna imagen, quien lo quiera, al celu de la radio.
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1: 8:36 exactamente en la mañana de hoy, ¿eh? Mañana de este día, hoy miércoles 13. Así vamos avanzando, compartiendo, disfrutando de esta mañana de hoy. Les quiero contar lo que en materia de juegos ocurrió durante la noche de ayer, todo lo que se viene para hoy, hoy día sumamente importante en este sentido, y por supuesto queremos, como siempre, contarte todo lo que pasó y anticiparte en detalles también lo que se viene. Bueno, hablando justamente de lo que anoche ocurrió, empezamos este repaso por las quinielas. Te recuerdo, cabezas del último sorteo desarrollado hasta el momento, el de la noche de ayer, y que tuvo este resultado. En la cabeza de la ciudad resultó el 9.749. Completaron los 10, el 676, 110, 616, 383, 613, 809, 355, 403 y el 790. En tanto que en la provincia de Buenos Aires el primer premio anoche fue para el 4.001. Completaron los 10, 754, 300, 691, 660, 306, 312, 994, 181 y el 178. Santa Fe tuvo como primer premio el 411, la cabeza para Córdoba el 049, el primer premio para Entre Ríos el 484 y la cabeza para Montevideo 650. Esto fue lo que dejó el sorteo de anoche, el último realizado hasta el momento: 749 en la ciudad, 001 en la provincia, 411 en Santa Fe, 049 en Córdoba, 484 en Entre Ríos y el 650 en Montevideo. ¿Qué se viene para hoy? Bueno, hoy es un día que, lo saben ustedes, es importante porque a las quinielas habituales, las de cada día, se suma además Loto Quini, y la importancia también hoy tiene que ver con pozos acumulados. En la última semana no hubo ganadores en ninguna de las versiones, por lo que se espera una jugada realmente millonaria durante este día miércoles, hoy justamente. Tenés todo el día de hoy para apostar a las quinielas, que arrancan en algún ratito nada más, y por supuesto para Loto y Quini, que cierran este miércoles, el día más importante de cada semana.

0: Los invito, como siempre, a ponerle buena onda, buena música a esta y cada mañana y emisión aquí en Buen Día Ciudad. Recuerden que se comunican con nosotros, como siempre, a través del 2355-411032, que es la manera que encuentran siempre de poner buena onda, buena música esta mañana, de sumarle información, de dejarle alguna opinión, trasladarnos alguna inquietud, simplemente para decirnos, saludarnos. Acá estoy en algún lugar de Ameguino, la región, escuchando, sintonizando 93.3 y claro está, haciendo sentir esa presencia del otro lado del dial.
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0: Montón de mensajes, mucha gente que anda por allí y los quiero ir leyendo, escuchando poco a poco y uno a uno, como lo hago siempre y cada día y como corresponde además. Así que empiezo, mira, tempranito, Mari, como siempre, madrugando, muy, muy temprano, me dice. Buen día, bueno, muy, pero muy, muy buen día. El saludo para Olga, Camila, Elena. Me encontré con esos mensajitos hoy cuando comencé el día. Así que, por supuesto, aprovecho para mandarles un gran saludo. Mi amigo Talo, que anda también tempranito. Mi amigo madruga siempre, cada día empieza tempranito. Y lo primero que hace es sintonizar la radio, programar música principalmente para la primera parte de Folclore. Así que lo saludo y le digo, bienvenido, buen día.
2: Buen día, Hugo. Feliz día. Hoy me parece que vamos a tener mal día, ¿eh? Está todo nublado. No sé qué dice tu pronóstico. Te voy a pedir un vals por los cantores del alba. Venus se llama así. Vamos a ver qué pasa con el día. Se fue hace un mandado. Pero está todo nublado, No sé qué dice tu pronóstico. Espero que mejore. Buen día. Gracias. Feliz día. Hasta luego.
0: Ya anduvo haciendo mandados, mi amigo. ¿Qué encontraste abierto, Talo? Bueno, Talo tempranito, enfrentando el frío. Y sin duda alguna, entre los primeros clientes, seguramente, del lugar que ha visitado, ya han dado de compras. El amigo ha andado haciendo mandados y, por supuesto, ya ahí tempranito también, musicalizando la mañana, proponiendo los cantores del alba para esta mañana. Así que sonarán en un ratito nada más, ¿eh? Dame algún minutito, Talo, querido. Bueno, Roxana anda como siempre por allí en 93.3 en frecuencia, me dice, y le digo buen día.
3: Diego, pásame un tema de Román Fernández, de Loco Becao, para mí, para mi marido y para

Buen día, Hugo. Tendré suerte de escuchar a Zita Rosa Samba por vos. Y como no, querido amigo Omar, si usted lo propone, por supuesto que sí. En un ratito también, entre lo que suena y se viene, estará sonando Alfredo Zita Rosa con Samba por vos, que es lo que propone el amigo por acá. Recuerden que se comunican con nosotros al 2355-411032. La manera rápida, efectiva, de ponerle buena onda, buena música a esta y a cada mañana, a cada emisión aquí en Buen Día Ciudad. Hacelo también vos, dale, comunícate con nosotros, ponele música a esta mañana.

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5-41-10-32 hace algún ratito nada más, ¿eh? Me lo proponía en realidad por segundo día consecutivo y ayer me quedó entre tantos este pendiente el amigo Marcos. Así que, Marcos querido, bueno, me dice por acá, hola Hugo, buenos días, ¿me pasás el camión de Germán de Galleguillo? Buen miércoles. Bueno, muchas gracias, Marcos, también para vos. Lindo, bonito día hoy, buen miércoles y por supuesto lo que proponías.

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Bueno, esto que pasaba y sonaba era lo que nos había propuesto hace algún ratito atrás Omar, que me pedía de Zita Rosa, Samba por vos, y era lo que sonaba. Buen tema, buena elección la del amigo Omar por allí.

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1: Querido amigo Daniel, te dejo estas líneas para que cantes con el corazón lo que mi alma reclama.

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Bueno, más de lo pedido, ¿eh? La frazada del abuelo nos lo proponía Mónica. Mónica, como siempre, en sintonía, muy, muy tempranito y, por supuesto, programando música para esta mañana. Hablando también de lo que ha sonado en este ratito, recién La Sole con Pilchas Gauchas, me lo pedía mi amigo Héctor, que me llamaba desde Porvenir, proponiéndome ese tema justamente aquí en la mañana.

0: Bueno, hablando y de saludos, quiero saludar a la gente que nos escucha allí en Robert, a través de Sol y Vida. Les quiero mandar un saludo muy grande. En principio, agradecer a los dueños de la radio, a Rosita, al amigo Hugo, a Pablo. Bueno, les mando un abrazo muy grande y allí estamos, como siempre, sonando, por supuesto, en esta mañana de hoy, invitándolos a participar aquí y a través del 2355-411032. Participen en la mañana, nos dejen algún pedido, algún saludito, que nos digan también, che, acá estamos nosotros, con mucho gusto los vamos a complacer y difundir, por supuesto. Hablando de mensajes, anda mi queridísimo amigo de cada día y cada mañana, amigo querido, ¿cómo le va? Bienvenido a la mañana de hoy, buen día.
1: Hola Hugo, pasemos un saludo acá en el taller.
0: El saludo para mi amigo Titino, para todo el equipo del taller. Bueno, buen miércoles, Hugo, acá molestando temprano, jeje. ¿Me pasás el tema, permiso, de José Larralde? Gracias, me cuenta Tavi por acá. Bueno, ya lo busco, ya me pongo a buscar ese tema de José Larralde que me propone por acá el amigo Tavi y lo vamos a compartir en la mañana. Buenos días, Hugo, que tengas un hermoso miércoles, me dice por acá mi querida amiga Ramona. El saludo para Ramona, para Pepe, para ambos, que como cada día y cada mañana juntitos allí, mientras trabajan, matean, escuchan la radio, sintonizan 93.3 y hacen saber que están allí del otro lado, por supuesto, en

0: Así vamos, avanzando en esta mañana, ya parte final para el folclore. Tengo una cantidad, feliz por esto, enorme cantidad de mensajes pendientes todavía. Los voy a complacer a todos como siempre. En lo poco que queda trataré de llegar con todos. Incluso hoy cumpliendo con algunos que ayer no pudimos por cuestión de tiempo. Así que, bueno, si hoy nos quedara alguno pendiente, seguramente mañana en la última emisión de la semana estaremos complaciéndolos. Hablando de información de actualidad, les quiero contar y compartir la información del clima, lo que vamos a tener en materia de clima durante el día de hoy.
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0: 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Bueno, no es lo mismo que ayer, no es lo mismo que anteayer. Lo decía algún que otro oyente hoy por la mañana, que no teníamos un lindo día hoy. Bueno, ojalá que sea lindo y positivo en todos los órdenes de la vida, pero climáticamente hablando no es justamente lo que venimos teniendo en esta primera parte de la semana. La máxima prevista para el día de hoy, 16 grados, baja la temperatura y además con un cielo parcialmente cubierto a cubierto, con poco sol, principalmente durante la tarde de hoy. Hoy nos espera una tarde bastante oscura, con un cielo totalmente cubierto y con muy poca presencia de sol, incluso en esta primera etapa del día, donde decíamos también, de alguna manera, el sol está bastante mezquino. En cuanto al viento, por suerte, no es el viento protagonista durante el día de hoy. 22, 23 de máxima se prevé para hoy, viento del noreste. Esto es lo que tenemos previsto para hoy entonces, ¿eh? Viento del noreste, por suerte, muy suave, apenas alguna brisa a lo largo de todo el día. Poco sol, casi nada de sol que vamos a tener durante este día de hoy. Y con una térmica que no supera los 16, andará ahí entre 15, 5, 16 de máxima. Y decíamos, con lo que es el arranque de días que muestran temperaturas realmente bajas y con días de poco sol. No vamos a tener una presencia importante de sol como sí hemos tenido en la primera parte. Así que no tan bueno, pero tampoco tan malo. Esto es lo de hoy. Cielo parcialmente cubierto durante la mañana, nublada tarde. La máxima no supera los 16 grados. Por suerte, poco viento. Viento del noreste, que vamos a tener durante todo el día de hoy y que no supera, en este caso, los 22, 23 kilómetros. 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Pedido propuesto por Tavi hace ya un buen rato en la mañana, ¿eh? Permiso, es lo que compartimos y disfrutamos, lo que interpreta la RAL de aquí en la mañana.

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1: Ahí puedo hacer, ¿no? Bueno, vamos. 1, 2, 3, 1, 2, 3.

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Temprano, me lo pidió Marta y sirve para ir cerrando ya la primera parte de Folclore de hoy, ¿eh? Aún me quedan cantidad de mensajes por escuchar, leer, pero esto me lo proponía Marta tempranito.

0: Me pasa un tema de Carlos Ramón Fernández para mí, para mi marido que te están escuchando y tomándonos mate. Anotame los sorteos si hay, mi número comento 914.
1: 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Buen día, Huguito, de mi corazón, me dice por acá mi querida amiga Susi. Pasando un temito de Mercedes Sosa, muchas gracias por acompañarme todo en las mañanas. Gracias, me cuenta Susana. Bueno, besote enorme para Susana.

0: Hola Hugo, buen día. ¿Cómo andan? Yo soy de Faster, remisera, así que la radio me acompaña todos los días, la radio de Amelie, la radio de usted. Así que bueno, espero que tenga un buen día. Acá yo viniendo de Robert y saliendo el solcito. Estoy entrando a Faster y está saliendo el solcito. Las nubes están llenas. Esperemos que tengamos un día como ayer y entre ayer. Así que bueno, le mando un saludo y que tengan un excelente día. Muy buenos días para todos. Soy Lidia de Faster, no sé si lo dije.
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2: Bueno, ahí está, remisera de Pasteur, Lidia o Nidia. Ahora voy a volver a escuchar el mensajito, pero qué lindo, claro. Viajando, en el auto, laburando, la compañía de la radio que se hace fundamental, ¿no? Para cortar el viaje, para amenizarlo. Así que, bueno, muchas gracias, ¿eh? Muchas, muchas gracias por escucharnos, pero también y principalmente por hacernos sentir que, y saber que estás ahí del otro lado cada día y cada mañana. Bueno, un abrazo grande, ¿eh? Mucha gente que en Pasteur nos escucha, muchos que en Robert nos escucha. De hecho, estamos en Duplex a través de Sol y Vida. Bueno, les mandamos un abrazo muy grande.
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3: Oh. Hola Hugo, buen día. ¿Me puedes pasar un temita para todos mis hijos? De Ramón Fernández. Gracias, Hugo. En especial para mi hermana.

0: Esa grabación, excelente tema, muy buena interpretación y versión del tema con Cani, nuestro amigo vecino aquí, y por supuesto con Mauro y otro amigo como Beto Britos. Así que es lo que sonará en algún rato nada más.
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1: Y así llegamos al final de nuestra primera parte de hoy, ¿eh? 10 y 17 exactamente, extenso folclore con mucha gente, incluso con algún mensajito por complacer, incluso alguno por escuchar, muchísimos oyentes por suerte, felices de que esto ocurra así cada día y cada mañana y hoy de manera especial. Así que los vamos a leer y escuchar a todos, pero cerramos esta primera parte con el tango de cada día, tango que... Verónica me había pedido, Vero que me había escrito y lo vi tarde a través de el Facebook de la radio, me había mandado un mensajito privado, bien digo, pidiéndome Pasional. Y es lo que se viene y es lo que suena. Así que Vero, que seguramente también hoy Verónica anda en sintonía allí en 93.3, este Pasional que había programado hace un par de días atrás.

0: compartíamos así el tango de cada día, el de cada mañana, pasional. Lo había propuesto hace un par de días atrás, el lunes, si no me equivoco, Verónica. Y tarde pero seguro llegamos, Vero, con ese pasional, excelente interpretación además que compartíamos aquí en esta mañana. 10 de la mañana con 21 minutos exactamente en todo el país, tiempo de noticias.
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0: Los temas y los títulos más importantes en lo que habla el país y el mundo en la mañana de hoy, presentados como siempre por G36. Argentinazo, esto es lo que dice el tema central hoy. 1,5 millones de personas salieron a las calles en todo el país en reclamo por la ley de financiamiento universitario que Milei se niega a aplicar, condenando a muerte el sistema que enorgullece desde hace décadas a los argentinos. La Plaza de Mayo y todo el centro porteño se vieron desbordados por la multitud, una escena que se repitió en las principales ciudades del país. Una foto que ilustra esta información con lo que ocurrió durante el día de ayer. Realmente una multitud que se concentró en el centro porteño, en la Plaza de Mayo, para mostrar su reclamo al gobierno nacional para que cumpla con la ley de financiamiento universitario y en defensa de la educación pública. Recordamos que en Ameghino también hubo una concentración. Esto ocurrió justamente frente al edificio y dentro del edificio de la Universidad de Florentino Ameghino. La terquedad de aparecer. El juez federal de Córdoba, Hugo Vaca Narvaja, informó que el equipo de antropología forense identificó los restos de 17 personas desaparecidas en La Perla, la historia de 13 parejas. Bueno, tiene que ver tristemente con lo que ocurrió en la última dictadura militar. Recordemos, y esto sigue reafirmando aún más, que fueron 30.000. En este caso, 17 cuerpos que fueron identificados entonces y una particular historia de 3 parejas. Cascada de criptomonedas. En el 2024, Adorni manejó al menos $80.000 en 2 billeteras virtuales que no declaró. Sus gastos suman ya casi $1,000,000 en muy poco tiempo. Recordemos que, según sus amigos, no tenía para los puchos y en tan solo 1 año y medio logró transformarse en millonario con inversiones que realmente no dejan de sorprender cada 24-48 horas. La resistencia cultural. El balance de la 50 Feria Internacional del Libro mostró una concurrencia de más de 1.300.000 personas, encuentro con grandes escritores y editoriales con mejores ventas. Esto es lo que dice hoy también uno de los temas centrales del día. El petróleo se acerca a los $110 y los mercados operan con la mira puesta en la reunión entre Trump y el líder de China. Récord histórico en la relación UVA-dólar abre el debate sobre si conviene sacar un crédito hipotecario. Bueno, tiene que ver esto con claves para las expectativas a futuro. Recordamos que el ajuste por UVA y que retiene relación directa con el dólar para aquellos que intentan, quieren o pretenden y necesitan sacar un nuevo crédito hipotecario. Por financiamiento, la Corte Suprema quedó en condiciones de definir la disputa entre el gobierno y las universidades. Bueno, seguramente será por las próximas horas la justicia la que dictamine y tenga la última palabra en cuanto al reclamo. Recordamos que todo un país en realidad le está realizando al gobierno nacional que no cumple con la ley de financiamiento universitario. Las tasas están en el piso del corredor que armó el Banco Central. ¿Seguirán bajando o rebotarán? Es la pregunta y la información en la mañana de hoy. Alarma en los mercados. Corea del Sur agitó el debate por un posible impuesto a la inteligencia artificial y sacudió a las tecnologías. Inteligencia para Karina Milei. Pareja quedó al frente de la comisión bicameral. Es lo que dice otro de los temas. Y por último, Hidrovía. El próximo escándalo que va a sacudir al gobierno de Milei es lo que se viene en materia de debate y, por supuesto, con una mirada muy atenta porque habría allí algo que, genera sospecha de corrupción, una más en el gobierno nacional, con uno de los grandes negocios y servicios que quedan pendientes por resolver y que tiene que ver con Hidrovías. Son los temas y los títulos a nivel nacional e internacional, lo que habla el país y el mundo en esta mañana, presentados como siempre por G36.

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10 y 32, exactamente, en la mañana de hoy. Buena música que sigue sonando ya con el folclore, el tango, que han sido parte del pasado de esta mañana. Y en este caso con India Martínez, Luis Fonsi, esto nuevo, bueno, que compartíamos y volverás. Así vamos, disfrutando y compartiendo la mañana en la emisión de hoy, este día miércoles, 13 de mayo. Con un montón de mensajes y con mucha gente participando, vamos a tener mucha información, como siempre, a lo largo de toda esta mañana. Te recuerdo que te comunicás con nosotros al 2355-411032, que es la manera que tenés para llegar a nosotros, para ponerle buena onda, buena música esta mañana de hoy, a esta emisión de este día miércoles. Es un miércoles bastante feíto, al menos no tan lindo como ayer o anteayer. ¿Qué se viene en lo que resta de la semana? Te lo voy a contar, pero en un ratito te repaso el pronóstico de hoy. Todo lo que va a completar en materia de clima este miércoles.

Bueno, tengo mucho por complacer. Ya se vienen Beto, Cani, Mauro en un ratito. Marcelo, Marce, querido, no desesperes, ¿eh? Ya se viene lo que me habías propuesto hace algún ratito nada más. Anda como siempre, trabajando y con ganas de trabajar. Así que le mando un abrazo muy grande al amigo. Si te siguen sobrando ganas, date una vueltita que siempre hay algo por hacer. Mejor dicho, mucho por hacer por este lado. Podemos tener buenas noticias en un ratito, ¿eh? Estoy sintiendo olorcito a concurso, a sorteo, a premio. No sé por qué veo venir ese aroma, mirá. En un ratito, veremos. Bueno, recuerden que se comunican con nosotros al 2355-411032. Es la manera más sencilla, más rápida, más efectiva de llegar a nosotros.

0: Argentina está en la casa. 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

11 menos 20 de esta mañana, fresca mañana que tenemos hoy, ¿eh? Ya vamos a repasar el pronóstico previsto para el día de hoy, más adelante, lo que tiene que ver con el pronóstico extendido. ¿Qué va a pasar desde aquí hasta el fin de semana? ¿Se viene lluvia? ¿Vieron que habíamos dicho que no iba a llover en el transcurso de esta semana? Así como siento olorcito a concurso, empiezo a sentir también olorcito a humedad. Bueno, ¿se transformará en lluvia? Sí, no, es antes del fin de semana o durante el fin de semana, te lo cuento en un ratito, pero andá por las dudas teniendo a mano el paraguas, sacale la tierra, si lo, no sabes dónde lo tenés, andá ubicándolo, porque me parece que vamos lamentablemente a tener lluvia en el transcurso de estos días.

Bueno, tengo montonazos de mensajes, ¿eh? Voy a ir cumpliendo poco a poco con cada uno de ellos, aquellos muchos que se van comunicando con nosotros en la mañana de hoy. Hablando de efemérides, te puedo contar, por ejemplo, que hoy es el día de los Andrés Huberto. Este nombre compuesto, ¿conocen algún Andrés Huberto? Bueno, hoy es el nombre, el día de los que llevan el nombre compuesto Andrés Huberto. No conozco muchos Andrés, pero no con ese segundo nombre de Huberto. Si alguien los conoce, los tiene por allí, bueno, a saludarlos porque es San Andrés Huberto Furnet. Así que les mandamos un gran saludo a los Andrés Huberto que tienen su día y que es justamente en este día de hoy, cada 13 de mayo. Hoy es uno de los varios días que tienen los Pedro cada año, porque hoy es San Pedro de Regalado. Así, ¿eh? ¿Lo escucharon bien? San Pedro de Regalado. Bueno, les mandamos un saludo a todos los que llevan el nombre de Pedro, por supuesto, y que son muchísimos. Así que, a todos los Pedro, feliz día. Y hoy es Nuestra Señora de Fátima. Vale la pena destacarlo también, porque hay varias que llevan el nombre de Fátima. Una es la amiga del presidente, Fátima López. Bueno, hoy es el día de las Fátima. ¿Conocéis a alguien? ¿La tenés cerca? ¿En redes? ¿En tu teléfono? ¿En tu laburo? Donde quiera que sea. Bueno, saludala, porque también hoy es el día de las Fátima. Repasemos lo que ocurrió en materia de juegos. Esto fue lo que anoche pasó entonces, con el último sorteo, todo lo que se viene para hoy, el día más importante de cada semana. Bueno, hablando justamente de lo que anoche ocurrió, empezamos este repaso por las quinielas. Te recuerdo, cabezas del último sorteo desarrollado hasta el momento, el de la noche de ayer, y que tuvo este resultado. En la cabeza de la ciudad resultó el 9.749. Completaron los 10, el 676, 110, 616, 383, 613, 809, 355, 403 y el 790. En tanto que en la provincia de Buenos Aires el primer premio anoche fue para el 4.001. Completaron los 10, 754, 300, 691, 660, 306, 312, 994, 181 y el 178. Santa Fe tuvo como primer premio al 411, la cabeza para Córdoba el 049, el primer premio para Entre Ríos el 484 y la cabeza para Montevideo 650. Esto fue lo que dejó el sorteo de anoche, el último realizado hasta el momento: 749 en la ciudad, 001 en la provincia, 411 en Santa Fe, 049 en Córdoba, 484 en Entre Ríos y el 650 en Montevideo. ¿Qué se viene para hoy? Bueno, hoy es un día que, lo saben ustedes, es importante porque a las quinielas habituales, las de cada día, se suma además Loto Quini, y la importancia también hoy tiene que ver con pozos acumulados. En la última semana no hubo ganadores en ninguna de las versiones, por lo que se espera una jugada realmente millonaria durante este día miércoles, hoy justamente. Tenés todo el día de hoy para apostar a las quinielas, que arrancan en algún ratito nada más, y por supuesto para Loto y Quini, que cierran este miércoles, el día más importante de cada semana.

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0: 10 son los minutos que faltan para las 11 de la mañana de hoy. Y bueno, tengo, decíamos, un montón de mensajes. Los vamos a ir escuchando y compartiendo poco a poco en esta mañana de hoy. Nos queda hablar de efemérides. Hemos apenas nombrado, enunciado alguna que otra cosa. Hablando de mensajes, me dicen por acá: buen día, ¿me podrás pasar un tema para Chili y Miguel, los cordobeses que estamos en Ameguino cosechando maní? Gracias. Algún cuartito me piden por acá los muchachos, ¿eh? Les mandamos un gran saludo para Chili y para Miguel. Cordobeses ellos, andan en sintonía laburando y cosechando maní, ¿eh? En estos últimos años se ha impuesto el maní en toda esta región. Y generalmente vienen de Córdoba a trabajar. Y por supuesto, allí están, este equipo de cordobeses, escuchando, sintonizando 93.3. Gracias por hacerlo, gracias por escucharnos cada mañana. Chili y Miguel andan en sintonía. Ya les vamos a pasar algo movidito, algún cuartetazo. Claro, cuna del cuarteto Córdoba en esta mañana.
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0: Bueno, vamos a hablar del tiempo, del clima, todo lo que se viene para el día de hoy. En un ratito, lo que dice el extendido desde acá y hasta el fin de semana.
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0: 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Bueno, no es lo mismo que ayer, no es lo mismo que anteayer. Lo decía algún que otro oyente hoy por la mañana, que no teníamos un lindo día hoy. Bueno, ojalá que sea lindo y positivo en todos los órdenes de la vida, pero climáticamente hablando no es justamente lo que venimos teniendo en esta primera parte de la semana. La máxima prevista para el día de hoy, 16 grados, baja la temperatura, y además con un cielo parcialmente cubierto a cubierto, con poco sol, principalmente durante la tarde de hoy. Hoy nos espera una tarde bastante oscura, con un cielo totalmente cubierto y con muy poca presencia de sol, incluso en esta primera etapa del día, donde decíamos también, de alguna manera, el sol está bastante mezquino. En cuanto al viento, por suerte, no es el viento protagonista durante el día de hoy. 22, 23 de máxima se prevé para hoy, viento del noreste. Esto es lo que tenemos previsto para hoy entonces, ¿eh? Viento del noreste, por suerte, muy suave, apenas alguna brisa a lo largo de todo el día. Poco sol, casi nada de sol que vamos a tener durante este día de hoy, y con una térmica que no supera los 16, andará ahí entre 15, 5, 16 de máxima, y decíamos, con lo que es el arranque de días que muestran temperaturas realmente bajas y con días de poco sol. No vamos a tener una presencia importante de sol como sí hemos tenido en la primera parte, así que no tan bueno, pero tampoco tan malo. Esto es lo de hoy. Cielo parcialmente cubierto durante la mañana, nublada tarde. La máxima no supera los 16 grados. Por suerte, poco viento. Viento del noreste, que vamos a tener durante todo el día de hoy y que no supera, en este caso, los 22, 23 kilómetros. 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
1: Bueno, así vamos avanzando en la mañana de hoy. Ya te voy a ir contando mensajes pendientes que me quedan desde muy tempranito incluso. Recién pudimos compartir esto que nos había pedido nuestro gran amigo Marcelo. Marcelo, que me había propuesto el tema de Mauro Cani y de Beto. Bueno, fue lo que sonó hace algún ratito nada más. Marta, que nos había pedido Los Manceros, lo pasamos, la pude complacer, pero no leer el mensaje, así que, bueno, lo leo. Buen día para todos. Sea hoy un muy buen día, si podés pasar Los Manceros. Gracias, había puesto en su momento Marta, y sonaron Los Manceros. A quien no pude escuchar, pero sí la escucho ahora, y la saludo, es a mi amiga Mirta. ¿Habrá propuesto algún folclore, Mirta? Buen día.
2: Hola, Huguito, buenos días, buenos días. Que tengas un lindo miércoles bendecido. Me pasarías por Raúl Palma, Sos Hecho, Sos Eso y mucho más. Gracias, Huguito, bendiciones. Que tengas un hermosísimo miércoles.
1: Gracias, Mirtita, lo mismo para vos. Y mi amigo, tu compañero Peladito, me dio mucha alegría. Anteayer, o ayer, salí en bici, anteayer salí en bici, y cuando salgo acá, renegando porque no me andaba bien el cambio, y no lo había conocido, alguien me gritó, me saludó un poco alunado y ya de visión reducida, no los había conocido. Me tuve que volver porque no me andaba el cambio de la bici. Y cuando me vuelvo, me lo encuentro, era mi querido amigo Pelado. Qué linda sorpresa, me alegró mucho verlo muy bien a mi amigo. Así que, Mirta, Peladito, les mando un abrazo muy grande. Hablando de la gente amiga, me contaba Rubén Darío que apareció su documentación. Rubén Darío Rodríguez, mi amigo el negrito, que había perdido ayer la billetera, lo habíamos comentado. Bueno, felizmente, hoy tempranito me contaba que la pudo recuperar gracias a una persona que prefirió estar en el anonimato. Igualmente, él lo agradece mucho porque gracias a esa persona pudo recuperar, tal como la perdió, con todo en su interior, la billetera que había perdido en el día de ayer. Ahí, eso es una clara demostración que hay mucha gente buena en Ameguino, que son los más. Así que, bueno, y esto fue una muestra más de las muchas que habitualmente nos toca vivir y conocer a través de la radio. Comunicate con nosotros, ponele buena onda, ponele buena música a esta y a cada mañana, a esta y cada emisión aquí en Buen Día Ciudad. Comunicate con nosotros al 2355-4110-32.

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Bueno, recuerden que el 2355-411032 está a disposición totalmente para que ustedes puedan participar y ojalá ganar un premiazo. Hoy tenemos de la gente amiga de lo de Diego, nuestro querido amigo Diego San Diego, que se pone como siempre la 10, en este caso en el

0: Mira, para los muchachos de Córdoba que andan cosechando maní, andan laburando a full con la radio y esto que es nuevo, que es bueno, la conga con Vilma Palma de Vampiros, esta fusión cumbia cuarteto mojada, conocido tema de los Vilma Palma, versión la conga.
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Hugo, buen día, ¿cómo te va? Tito de Lincoln habla. Estamos sembrando acá por atrás de Piedrita, escuchándote. Muy bueno el programa. Y el día está hermoso, el día está hermoso. Amanecimos, que no es poco, y tenemos salud y trabajo, así que el día es hermoso.

0: Hermoso, el día está hermoso. Amanecimos, que no es poco, y tenemos salud y trabajo, así que el día es hermoso.
1: Hay peores y hay mejores, pero el día lo hace uno, claro que sí, y siempre nuestro objetivo, nuestra prioridad, cuando despertamos, agradecer que vivimos un nuevo día, pero al mismo tiempo proponernos hacer de este un lindo día, superador al anterior. Siempre tenemos que decir, este día tiene que ser mejor que el de ayer y peor que el de mañana. ¿O no? Hay un tema que habla así justamente. Bueno, lo cierto es que el amigo nos escucha, es del Lincoln, anda por Piedritas, uniendo la región 93.3.

0: Qué lindo tema, qué buena versión este de ¿Recuerdan ABBA? Bueno, chiquitita, versión reggae que compartimos aquí en la mañana de hoy. Recuerden que tenemos concurso, un premiazo realmente de nuestro querido amigo Diego.
1: Hola, buen día, Hugo. ¿Me anotás en los sorteos?

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Bueno, Paola me proponía lo nuevo de Ricardo Montaner. Ojalá sea este el tema, porque creo que es a lo que hace referencia el tema que dijo, escuché y me encantó. Bueno, Ricardo Montaner, sonando aquí.

0: Soy Samara y mandar unos saluditos para mis abuelas que están en Junín. Gracias.
1: Hugo, buen día, ¿cómo estás? Quiero anotarme los sorteos de este día. Soy Ale, gracias, Hugo.

0: Hacemos un repaso por lo que ha sido la octava fecha del torneo clausura de la Liga de General Villegas, jugada este pasado fin de semana. Vamos a repasar los resultados, las posiciones, todo lo que se viene ya para este próximo fin de semana. En lo que respecta a Primera División, derrota de Sarmiento de Ameguino como local ante Juventud Unida de Banderaló, 3-1. La victoria para el equipo visitante, para Juventud Unida de Banderaló, ante el Fortín, ante Sarmiento de Ameguino. En tanto que en Charlón, en local, empató con Eclipse 0-0, partido sin goles allí. En lo que respecta a otro de los partidos de esta fecha, Cañada Seca venció a Cosmopolita por 1-0. El Depor de Blaquieri como local perdió por la mínima ante el equipo tambero, Fútbol Club de Emilio Bebunge, con, en este caso, gol de Facundo Goldman. Se llevó la victoria por 1-0 por la mínima diferencia de Blaquier en la noche de ayer. En este caso, y en General Villegas, Atlético Villegas, el local, venció a Atlético Ameguino por 3-0. Y de esta manera, las posiciones entonces en lo que respecta a Primera División, sigue siendo líder del torneo Sportivo con 18 puntos, Ingeniero muy cerquita ahora con 17 unidades, Atlético Villegas que comparte el tercer lugar con Eclipse que tienen 14, 13 suma Juventud Unida de Banderaló, 12 puntos para Cosmopolita y Santa Rita y Atlético Ameguino. En la sexta posición justamente se encuentran estos tres equipos igualados en 12 unidades, Atlético, Santa Rita y Cosmopolita, Bunge que suma 10 unidades, Atlético Charlone 8 al igual que Cañada Seca. Cierran sin puntos en lo que va en este torneo disputadas 8 fechas Deportivo Blaquier y Sarmiento de Ameguino. Esto fue entonces lo que ocurrió para en este fin de semana, en la octava fecha de este torneo de la Liga, con derrotas para Atlético, Sarmiento y el Depor respectivamente. Y decíamos que, por supuesto, se viene ya una etapa decisiva en lo que respecta al torneo clausura. En algún rato te vamos a contar todo lo que tiene que ver con los resultados y las posiciones también y cómo quedaron las cosas en lo que respecta a Tercera División.
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0: Recuerden que estamos de concurso, que tenemos un premiazo realmente de lo de Diego, que te regala algo muy necesario, fundamental en la alimentación de cada persona, de cada familia, y que, bueno, no siempre está al alcance de todos cuando llegamos a determinada fecha de cada mes. 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

0: Gracias, que tengas un excelente día. Acá tomando los mates tranquilo.
1: Bueno, les quiero contar que agregamos un premio, un premiazo realmente. 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Te podés ganar un corte y un alisado. Te podés ganar el premio de Diego. Bueno, ampliamos la propuesta y aumentamos los premios en esta mañana. ¿No lo hiciste? Hacelo. Dale. Manda tu mensajito al 2355-411032.

Buen día, Hugo, buen día, acá escuchando como todos los días. Bueno, para saludar a los míos allá, a mi bebita linda que la estoy escuchando acá por la radio, me está mandando saludos, que tengan un lindo día y bueno, anotame en los sorteos

0: 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No me lastimes, y mientras te mandas además tu mensajito al 2355-411032, y quién te dice por ahí, además te llevas la compra, el premio de hoy.
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3: Hola Hugo, buenos días, ¿cómo estás? ¿Cómo andan? Ayer no los pude acompañar porque, bueno, ya saben mi problemita de salud. Hay días que me permite andar y días que no. Pero bueno, nada, estoy bien. Dentro de lo que puedo, estoy bien. Nada, me tentó el premio que hay, entonces quería que me anotaras en los premios. Mis últimas tres cifras son 6, 6 y 8. Gracias. Y está linda la radio, muy linda con la música que estás pasando. Me encanta. También me encantaría que pasaras algo del Averizo, qué sé yo, viste que a mí me gustan, de Los Ángeles Azul.

0: Bueno, les cuento el pronóstico extendido. Alguien por ahí me andaba preguntando qué es lo que iba a pasar desde acá hasta el fin de semana, pero no recuerdo qué día específicamente me estaba preguntando. Voy a ver si encuentro el mensajito y igualmente le vamos a responder. Me dice: buen día, ¿qué tal? Decime si mañana va a estar así el tiempo, frío, como a mí me gusta, me cuentan por acá. Bueno, le gusta este clima, este tiempo frío. Ya les voy a contar, ¿eh? Ahí les cuento lo que se viene desde acá hasta el fin de semana y justamente a partir de mañana, que es lo que nos preguntan por aquí. Ya te cuento entonces todo lo que en materia de clima se viene a partir de mañana y hasta el fin de semana.
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0: 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Bueno, ya les conté lo de hoy. Recuerden, fresco día hoy, 15.5 la máxima prevista para hoy. Una brisa que no supera los 23 kilómetros del noreste y con un cielo cubierto, muy poco sol, prácticamente nada en el día de hoy, con una tarde incluso más nublada y fresca todavía. Pero, ¿qué se viene a partir de mañana y hasta el fin de semana? Mañana sube un poquito la temperatura, no mucho, 2 grados. Andamos por los 17.5, 18 de temperatura máxima en el día de mañana. Esto es lo que dice el pronóstico para mañana, 17.5, 18 grados la máxima en el día de mañana. El viento que más suave que hoy todavía, es una pequeña brisa prácticamente, nos enteramos que existe el viento, viento del noreste, del este, durante todo el día. Y por suerte con un buen rato de sol, ¿eh? Porque ahí por las 11 de la mañana aproximadamente el sol sale de una manera intensa, se muestra de una manera intensa y queda así hasta el final del día. Arrancamos con cielo parcialmente cubierto y terminamos con un buen sol. Mañana es un lindo día el que vamos a tener, ¿eh? Para quien nos preguntaba por ahí, no tanto frío como hoy e incluso con una térmica de 18, 18.5, porque vamos a tener buen sol y nada de viento. Esto es mañana jueves. El viernes también 18 de máxima, ventoso, casi 40 kilómetros de viento norte. Esto es lo que vamos a tener durante el día de mañana y con un cielo parcialmente cubierto, con una tarde bastante nublada, la de el próximo viernes. Y llega el sábado, sábado sí, de lluvia. Lamentablemente no había lluvia hasta el día de ayer previsto a lo largo de la semana, pero lamentablemente para los que no la queremos y para los que no nos sirve demasiado la lluvia, la tendremos. Llegará, y más allá de quererla o no, necesitarla o no, llegaría el sábado. Ya en la madrugada, en la mañana temprano, comenzaría el tiempo inestable.

que se extiende aproximadamente hasta la media tarde y con una lluvia que no es demasiado importante, va desde los 2 hasta los 15 milímetros, entre 2, 3, 4, hasta 15, 17 milímetros, lo que podríamos tener el próximo sábado. Recordemos que arranca la mañana muy temprano la lluvia y que se extiende aproximadamente hasta la media tarde. Vamos a tener una temperatura baja, 12 grados es la máxima prevista para el sábado, mucho frío, con un viento importante, viento sur, de hasta 37, 38 kilómetros, que transforma el sábado en un día de M, un día de mierda, sí, realmente. El domingo vamos a tener sol, aunque no mucho, pero vamos a tener un buen rato de sol en la mañana principalmente, cielo parcialmente cubierto en el resto del día, con un viento de hasta 30 kilómetros, viento sur, y con una temperatura baja, 13, 13.5 es la temperatura máxima prevista entonces para el próximo domingo. Recordamos, un sábado frío y de lluvia, un domingo frío con cielo parcialmente cubierto, así se presenta el fin de semana. 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

0: Hugo, ¿cómo le va? No te van a sorteo, 88.
1: Hugo, ¿cómo estás? Buen día. Todos los días de la escuela media del centro te escuchamos con mi compañera Laura. Soy Tania. Te mando un beso grande y anotame en los sorteos. Mi número de DNI termina en 357.

0: Buen día, Huguito, ¿cómo anda? Está fresquita la mañana. Estamos en el sorteo 323, gracias.
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2: Los temas y los títulos más importantes en lo que habla el país y el mundo en la mañana de hoy, presentados como siempre por G36. Argentinazo, esto es lo que dice el tema central hoy. 1,5 millones de personas salieron a las calles en todo el país en reclamo por la ley de financiamiento universitario que Milei se niega a aplicar, condenando a muerte el sistema que enorgullece desde hace décadas a los argentinos. La Plaza de Mayo y todo el centro porteño se vieron desbordados por la multitud, una escena que se repitió en las principales ciudades del país. Una foto que ilustra esta información con lo que ocurrió durante el día de ayer. Realmente una multitud que se concentró en el centro porteño, en la Plaza de Mayo, para mostrar su reclamo al gobierno nacional para que cumpla con la ley de financiamiento universitario y en defensa de la educación pública. Recordamos que en Ameghino también hubo una concentración. Esto ocurrió justamente frente al edificio y dentro del edificio de la Universidad de Florentino Ameghino. La terquedad de aparecer. El juez federal de Córdoba, Hugo Vaca Narvaja, informó que el equipo de antropología forense identificó los restos de 17 personas desaparecidas en La Perla, la historia de 13 parejas. Bueno, tiene que ver tristemente con lo que ocurrió en la última dictadura militar. Recordemos, y esto sigue reafirmando aún más, que fueron 30.000. En este caso, 17 cuerpos que fueron identificados entonces, y una particular historia de 3 parejas. Cascada de criptomonedas. En el 2024, Adorni manejó al menos $80.000 en 2 billeteras virtuales que no declaró. Sus gastos suman ya casi $1,000,000 en muy poco tiempo. Recordemos que, según sus amigos, no tenía para los puchos y en tan solo 1 año y medio logró transformarse en millonario con inversiones que realmente no dejan de sorprender cada 24-48 horas. La resistencia cultural. El balance de la 50 Feria Internacional del Libro mostró una concurrencia de más de 1.300.000 personas. Encuentro con grandes escritores y editoriales con mejores ventas. Esto es lo que dice hoy también uno de los temas centrales del día. El petróleo se acerca a los $110 y los mercados operan con la mira puesta en la reunión entre Trump y el líder de China. Récord histórico en la relación UVA-dólar abre el debate sobre si conviene sacar un crédito hipotecario. Bueno, tiene que ver esto con claves para las expectativas a futuro. Recordamos que el ajuste por UVA, y que retiene relación directa con el dólar, para aquellos que intentan, quieren o pretenden y necesitan sacar un nuevo crédito hipotecario. Por financiamiento, la Corte Suprema quedó en condiciones de definir la disputa entre el gobierno y las universidades. Bueno, seguramente será por las próximas horas la justicia la que dictamine y tenga la última palabra en cuanto al reclamo. Recordamos que todo un país en realidad le está realizando al gobierno nacional que no cumple con la ley de financiamiento universitario. Las tasas están en el piso del corredor que armó el Banco Central. ¿Seguirán bajando o rebotarán? Es la pregunta y la información en la mañana de hoy. Alarma en los mercados. Corea del Sur agitó el debate por un posible impuesto a la inteligencia artificial y sacudió a las tecnologías. Inteligencia para Karina Milei. Pareja quedó al frente de la comisión bicameral. Es lo que dice otro de los temas. Y por último, Hidrovía. El próximo escándalo que va a sacudir al gobierno de Milei es lo que se viene en materia de debate y, por supuesto, con una mirada muy atenta porque habría allí algo que, genera sospecha de corrupción, una más en el gobierno nacional, con uno de los grandes negocios y servicios que quedan pendientes por resolver y que tiene que ver con Hidrovías. Son los temas y los títulos a nivel nacional e internacional, lo que habla el país y el mundo en esta mañana, presentados como siempre por G36.

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0: ¡Bienvenida Valeria Lynch!
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0: llegamos al final de nuestro programa. Estamos cerrando la mañana y la emisión de hoy. Les quiero contar quiénes son los ganadores de los concursos en este día. Mirá, se lleva el espectacular premio de nuestro querido amigo Diego de lo de Diego. ¿Quién?
1: Buen día, Huguito, ¿cómo andás? Está fresquita la mañana. Estamos en sorteo 323, gracias.
0: 323, así termina su DNI, es la ganadora de la compra estupenda, espectacular para esta altura del mes, ya a punto de ingresar en la segunda quincena. Así que pasate por lo de Diego, ahí te van a entregar un premio realmente bárbaro.
1: Bueno,

0: Vamos a completar los regalos del día. ¿Quién se lleva hoy el premio, en este caso, de María? María, que ha dispuesto para hoy un premio realmente espectacular.
1: Hugo, ¿cómo estás? Buen día. Todos los días de la escuela media del centro te escuchamos con mi compañera Laura. Soy Tania. Te mando un beso grande y anotame en los sorteos. Mi número de DNI termina en 357.

Bueno, 357 me pareció, de Harry Salom MP. Es el premio que te ganaste. Yo te voy a pasar el contacto ahora para que puedas coordinar qué día, en qué horario vas a disfrutar de un premio espectacular. 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Bueno, realmente, después nos mandás la foto de cómo te fue con este obsequio, con este premiazo del día de hoy.

0: Bueno, con esto llegamos al final de nuestro programa, ¿eh? Estamos cerrando la mañana y la emisión de hoy, como siempre, encontrándonos nuevamente mañana a partir de las 8 de la mañana. Y que la pasen re lindo, será hasta mañana.
1: Nos despedimos. Ha sido una mañana con todo. Una mañana más que intensa. Nos hemos actualizado, informado y preparado para el resto de la jornada. Hugo Bass y su equipo le presentaron Buen Día Ciudad. Los esperamos en nuestra próxima emisión.

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0: 1,73 m, pero si lo decís así, 1,73 m va a estar bien. 1,63 m también va a estar bien, puedes decir los tres números. 173 es el número, ¿está bien? 1,73 m. Bueno, el miércoles 27 se define aéreos, estadía, esto en Bariloche. Qué lindo, un viaje a Bariloche ahora.
1: En dos semanas.
0: Es ahora, ¿eh?
2: Qué lindo.
0: Buenísimo. Es viajero 100, ¿eh? Viajero 100, ya tenés el número de hoy.

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1: ¿Qué tenemos?
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4: Fuerte el aplauso para Sarasa.
5: Bravo.
4: ¿Cómo estás, July?
5: Muy bien.
4: ¿Estás bien,
5: Sí. Contracturada, pero bien.
6: Ayer te constelaste, hoy te contracturaste.
5: No, la contractura viene hace tiempo. No, hay días que duele más y hay días que duelen menos, pero está ahí.
4: Así, pero viene del latigazo.
5: Sí, quedó ahí, el cuello no quedó bien.
7: Pero te hiciste un masaje, nena.
5: Sí, pero no es tanto masaje. No.
6: El masaje a veces te puede hacer peor.
5: Sí. Son vértebras que se salen de su lugar. Tengo como la lordosis invertida.
4: ¿Qué es la lordosis, ma?
5: La curva que tiene el cuello. ¿Viste que hace como una panza hacia adelante?
4: Olvídate, yo le sí.
5: Bueno,
4: tengo lordosis.
5: Mi cuello está derecho. O sea, claro. Voy para atrás.
7: ¿Y eso no tiene cura?
5: No.
4: Vos sabés que se te ve mucho mejor, pero no es bueno.
5: No.
4: Pues se te ve derechita.
8: Claro, no tenés el gusto. Yo tengo una deformidad.
4: Claro, fíjate, a ella no le duele, pero mirá la curva que hace. Es una banana.
8: Una deformidad,
7: Julio. A Guido no le duele, pero tiene un
5: acá.
4: Voy de acá,
5: duele.
4: Pero voy de acá.
7: No, y acá tenés un coso que se te sale en la espalda.
4: ¿El lunar?
7: Claro.
4: Sí, pero me dijeron que es bueno.
6: Y la
4: yo le
6: suerte.
4: Dije, pero mírenlo bien. Eso que se ve así no puede ser nunca bueno. Pero dice que es bueno.
8: Es el
4: bueno.
8: Sello que tenemos cada uno.
5: Claro.
8: Como yo la mancha de nacimiento.
5: ¿Tenés una mancha?
4: Lo que pasa es que me dijeron que ya a esta altura, como que tengo que hacer, si lo saco, es como que tengo que tomarme unas vacaciones para después volver.
0: Al programa le podríamos haber puesto.

0: minutitos pasaron de las 2 de la tarde. Bienvenidos. Hola a todos, ¿cómo les va? ¡Qué día lindo! Porque está fresco, pero está agradable. Se soporta.
1: Día impresionante.
0: Sí.
2: Ay, impresionante, no es mucho.
0: Sí, bueno, porque estábamos esperando cualquier cosa.
1: No, entonces, porque no hace calor, pero tampoco hace frío.
0: Claro.
1: Y con una remerita.
0: No, con una campera va.
2: Helada estoy.
1: No, pero
2: helada. Sí que hace frío.
0: Sí, hace frío.
2: Frío, Santi.
1: Yo vine caminando por la vereda del sol.
2: Pero porque había sol cuando vos entraste a la radio, ahora está todo nublado.
1: A ver,
0: Canta, ¿por qué vamos a tener un día?
2: Chequea.
0: Un día discutidor, me gusta esto.
2: No,
0: ya los hermanitos.
2: No es que yo quiero discutir con él, pero si no, es como que le está a la audiencia, le está contando algo.
1: No,
2: que no es, claro.
1: Acabo de chequear y está todo nublado.
2: Ah, bueno.
1: Cuando vine yo.
0: Por momentos, no.
1: Estaba el sol. Así que todo lo que dije, olvídate.
0: No, va y viene, no. A ver, por momentos pasan nubes y se queda nublado, pero hay sol. O sea, hay un sol ahí.
2: El sol, aunque no lo veamos, siempre está.
0: Está, siempre está,
2: pero
0: por supuesto.
2: Es que acá está lleno de nubes hoy.
0: Pero por momentos, te digo, se soporta. No es que es ese frío que decís, che, no puedo caminar del frío. La campera no te aguanta.
2: Todavía no.
0: No, todavía no. Vamos a ponernos quejillosos. ¿A quién? ¿Viste? Cuando éramos chiquitos que decíamos, todo bien, saludo a todos menos a ese porque me cae mal porque, no sé, el otro día me hizo burla.
1: Claro.
0: Bueno.
1: Sí.
0: ¿A quién no le decís buenas tardes, buenos días, buenas noches, no? Como que podemos hacer un poco de...
2: Sí, sí.
0: Te dejo en el rincón de la penitencia.
2: Buenas tardes a todos, todas.
0: A todos.
2: Excepto aquellos que nos juntan la caca del perro.
0: Ay, qué linda.
2: Porque hoy en día parece algo tan obvio.
0: Sí.
2: Y además es lo que corresponde, pero te la pasás esquivando cacas. Y son de perros que tienen dueños.
1: Y hay cacas y cacas. Hay cacas que decís, ¿qué le da de comer a tu animalito?
2: Además,
1: de Dios.
2: Sí.
1: ¿Cómo es que hace todo eso?
2: Sí.
1: Y bueno, buenas tardes, buenos días para muchas personas.
0: Sí.
1: Salvo para el que va al cine y se compra ese balde de pochoclos o esos nachos.
0: Sí, sí.
1: Y empiezan a revolver la bolsa.
0: Es un ruido.
1: Un ruido, hermano.
3: Ponele volumen.
1: Yo te entiendo. ¿Querés comer el nacho? Quédate en tu casa.
0: Sí, porque... mi amor, déjame ver la peli.
2: Hay momentos de la película donde te tenés que dar cuenta que hay un silencio en la película, que ahí te tenés que quedar quieto.
1: Claro.
2: No da para revolver ahí.
0: Que el guión ya te pide la tensión. Vos tenés que tener tensión,
2: claro,
0: igual que lo que está pasando en la película.
2: Exacto.
1: Porque primero es...
0: cortás el clima.
1: La papa frita o el pochoclo, revolver.
0: Sí.
1: Y otra instancia es cuando lo llevan a la boca.
0: Sí. Masticado.
2: El crack.
1: El crack, crack, crack, crack, crack.
0: Pero claro, y después... con la gaseosa.
1: Y después tenés la bebida.
0: Claro.
1: Que la bebida ya no tenés más. Estás absorbiendo el hielo.
0: Sí, y sí. ¡Basta!
1: Querés
0: sacar el vaso y tirarlo vos ahí.
1: Te
0: ¿no?
1: quedó el hielo nada más.
0: Total. Bueno, hoy le vamos a decir buenos días, buenas tardes, buenas noches a todos ellos, menos a mí, el que me puentea todo el tiempo y te tira el auto, el camión, la camioneta o lo que sea, con tal de pasarte ni guiño. Y vos decís, estás a punto de estropearme el auto. ¿Por qué tengo que chocar con un imbécil que lo único que quiere es premediarte?
1: Qué lindo que pronunciaste imbécil.
0: Imbécil, sí, porque ese es mi...
1: es tu insulto de cabecera.
2: Y a veces
0: cuando manejo mi insulto de cabecera.
2: Desgraciado también.
0: Desgraciado. Pero cuando manejo a Anita, sale mucho el imbécil.
2: Imbécil.
0: Pero qué imbécil. Vamos a habilitar. Sí.
2: El 11-3700-0100.
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0: Bueno, che, 2:20 de la tarde, ¿eh? Y sí, vos le decías buenos días a todos, buenas tardes a todos, menos.
1: Menos a
0: alguno que lo tenés medio montadito por algo, ¿eh?
1: Sí, sí.
0: Así que, como dice, nada respetan. Buenos días para todos, menos para vos, que no le aflojás a la bocina y apenas el semáforo cambia en amarillo y ya empezás.
1: Ah, no, flaco, sos un pesado.
2: Buenos días, buenas tardes, buenas noches, menos al que se planta en la puerta del colectivo para bajar con la mochila y no baja. No baja.
1: No, flaco, me tengo que bajar yo también.
0: O el tren.
3: ¿Cómo entiendo esta imagen? Vos te subís al colectivo, al tren, al subte, lo que vos... ¿Por qué te quedás en el marco de la puerta?
0: Es
3: correte,
0: cierto.
3: Andá para el
1: correte,
3: fondo.
1: No estorbe.
3: La gente está bajando, está subiendo.
4: Y te sumo además que van con auriculares, entonces vos le decís permiso.
3: No te escuchan.
4: No te escuchan, te lo tenés que llevar.
3: Claro.
1: Lo tenés que tocar aparte, ¿viste?
0: Pará, y hay alguien peor. El que se queda abajo de la puerta en tu vida emocional.
4: Ay, qué profundo.
3: Qué buena definición.
0: Que vos le decís, mira, papito, o entrá o salís. Pero correte porque me tapás el paso.
1: Placa, claro. Flaco, correte, claro. Estás estorbando.
0: O decidite.
3: O vamos para el fondo.
0: Si querés entrar, sos bienvenido. Y si no, andate. Pero
1: andate.
0: No te me pares abajo del marco de la puerta.
3: No te pares abajo de la puerta de mi colectivo.
0: De mi colectivo de emocional. Mi colectivo.
4: Estoy tocando el timbre y quiero salir.
5: Para los imbéciles, yo soy peatón, que no ponen la luz de giro. Un par de veces casi me pasan por arriba.
1: Ella debe ser hermana mía. ¿Viste que dice imbécil como yo?
3: Pero vos lo pronunciás bien, como una novela.
1: Imbécil.
0: No, te digo, es de novela. A ver, decilo de vuelta.
1: Imbécil.
3: Ni Andrea del Boca lo...

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0: 2:30 de la tarde y seguimos agraciando juntos y no le decimos ni buenos días, ni buenas tardes, ni buenas noches a aquellos que hacen la doble, la triple fila con balizas en la puerta del súper, del colegio o de donde se le ocurrió bajar.
1: Claro.
0: No me hagas la no, terminémosla.
2: Buen día a todos, menos al que vas a estacionar, pones las balizas para estacionar marcha atrás y se te mete de punta y te roba el lugar.
1: ¡Ah! El robador de lugar no tiene buenos días, ¿no?
0: No, claro.
3: Buenos días, buenas tardes para todos, excepto para esos vecinos que te saludan si, cuando están acompañados. Cuando están solos, caminando, pasan, te miran y no te saludan.
0: Ay, qué raro. ¿Cómo eso? Les gustó a los araceros esto? Están todos indignados. Sí. Buenos días, buenas tardes. Lo dicen con odio, con bronca, ¿viste?
1: Tomando carrera.
0: Sí, sí, sí.
4: Buenas tardes, buenos días, chicos. Para todos, menos para los que van tironeando de la correa del perro cuando lo sacan a pasear. Que quiere hacer pis, levanta la pata, sí. Quiere hacer caca y lo van apurando, tironeando, tironeando. Pobre animal.
0: Pobrecito.
1: Es que no lo sacaron a pasear, lo sacaron a flamear.
5: Claro, claro.
6: Imbéciles que abren la puerta sin fijarse por el espejito. Uno va en bicicleta cuidando la ecología, cuidando el planeta, y tenés un imbécil que te abre la puerta, tira a la calle.
1: ¿Sabes que lo está diciendo con los dientes apretados, enojado, caliente?

0: Días para todos, menos para el que está viendo la película y dice la vida y dice, no, mirá esta parte ahora.
1: ¡Cállate!
0: No me digas nada, Eusebio, dale.
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0: especial de las 100 con todas las canciones allá arriba, me encanta.
1: Gran especial todo el día, Let's Dance en las 100, temones bailables, todos para tirar pasos prohibidos, estés donde estés.
0: Total.
1: Y estés donde estés también en un ratito, porque suena Fito.

0: vamos a habilitar y vos te vas a ver a Fito, así que atenti.
1: Va a estar el 20 de mayo en el Movistar Arena, Fito Páez. Es parte de Sale el Sol Tour 2026. Este show es uno de los que quedan porque ya te habíamos invitado al Movistar. Pero vas a estar ahí. Tenemos
0: bien.
1: Invitaciones.
2: Qué bien.
0: Muy bien,
2: qué
0: che. Bien. Buenos días y buenas tardes para todos, menos para quién. A ver.
3: Hola, Saracero. Buenas tardes. Menos para aquello cuando estás contando algo, que digan, no, lo mío es mejor. No, lo mío es
2: mejor. Me redobla.
3: Te cortan la conversación o te cortan la negocio. Sí.
0: Claro. No. Para los que te dicen, y no sabés lo que me pasó a mí.
4: Claro. ¿Y la que me pasó a mí?
2: Olvídate.
5: Buenos días para todos. Menos para Boquita, que tiene que mirar TV desde el sillón.
1: No. Mirá cómo tira manteca al techo.
4: Yo te voy a corregir una cosa, y te lo digo porque yo soy de River. Buenos días para todos. Menos para los de River, que esta noche tenemos que mirar a River. Porque lo que, ¿me entendés lo que nos pasa?
1: Y tenés que ganar.
2: A nosotros nos tocó hace poquito ver a River en nuestro partido. No la pasamos nada bien.
4: No. Bueno, por eso. No tenemos manteca al techo.
1: Tenés que ganar.
4: Tenemos que hacer dos pases seguidos.
5: Sí. Menos para el hijo de...

0: Que te dice, ¡epa! No, si ahora en junio me voy dos semanitas a Cancún.
1: Ay, pero bueno, checa.
2: ¿Sabes qué? Ojalá te agarre el sargazo.
3: Ay, no, qué malo.
1: No.
4: Buenas tardes, menos para los que tiran la basura a la calle. Hace 10 metros más que hay un tacho.
1: Por favor, aunque sea hablar
3: del imbécil que tira por la ventanilla.
2: No, no,
3: que
2: preso,
3: todavía existe.
2: Lo quiero preso.
3: Existe, preso, no está en extinción, existe.
5: Buenas tardes a todos, menos a toda esa gente que va con paraguas abajo de un techo. Pero si tenés paraguas, anda por el costado,
3: claro,
5: no por
3: egoísta.
5: Abajo
2: del
5: techo.
2: Dejale el techo.
5: No,
2: dejale el techito que no tiene paraguas. Seamos buenos entre nosotros.
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4: Bueno, es el momento de habilitar Alto Lore. Sí. Mándanos esa preocupación, ese problema, ese dilema que no tiene, no le encontrás la salida, que te quita el sueño, que te está volviendo loco. Bueno, acá sí, lo analizamos.
5: No me puede estar pasando esto.
4: No me puede estar pasando esto. Es peor que una película. Bueno, llámanos, mándanos tu mensaje, ya sea escrito o de audio. Si querés, te podemos modificar la voz.
5: Claro.
4: Y listo, y acá lo analizamos. Alto Lore.
5: Acá lo analizamos y no te juzgamos. Siempre estás metido en algún quilombete, ¿eh? Cuñado, cuñada, con tu vieja, con los vecinos, con alguien del laburo,
4: con la pareja.
5: Un socio, la pareja, la ex pareja, la pareja nueva. También. Siempre hay un quilombo. Alto Lore habilitado. 11-3-700-0100.
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1: Bueno, che, 3 de la tarde, 2 minutitos, arranca con todo la segunda hora de Sarasa y arranca el alto lore del día, ¿eh?
2: Claro que sí, estamos listos, abiertas las orejas, la mente y todo para escuchar y para tratar de encontrar una solución. Vamos a escuchar el alto lore del día de hoy.
3: Hola Sarasa, buenas tardes. Tengo alto lore que me quita el sueño. Le di a una persona que consideraba mi amiga unos productos para que los vendiera en su negocio. Habíamos acordado que en la semana siguiente me iba a ir entregando dinero como pudiera. Resulta que ya pasaron 3 meses y no me pagó ni 2 pesos. Ya le reclamé en varias oportunidades que necesitaba el dinero y ella, con la excusa de que no vendió nada, no me puede pagar. Resulta que su marido es muy amigo de mi marido y compartimos amigos en común. ¿Qué tengo que hacer en esta situación? Porque a mí ya me da vergüenza seguir reclamando el pago, pero la cuestión es que yo necesito el dinero.
2: A ver.
1: ¿Los vendió los productos?
2: Claro, si no los vendió, o sea que son productos en consignación, entiendo yo. No es que vos, ella te tenía que comprar toda la partida de productos y ella no los vendió y que devuelva los productos. Si vos tenés que venderlos sin estar el dinero. Ahora, si ella los vendió, te dice que no y no tiene el dinero, hay algo que no me está...
1: Tendría que mandar una persona al local a modo de auditoría, medio sin que la otra persona sepa. Sí. Y averiguar, che, tal producto, a ver si todavía están o si los vendió.
2: Claro.
1: Y si los vendió, decirle, che, fue una persona al local a preguntar por los productos y no están. O sea, ya los vendiste. Claro. Si ya los vendiste,
2: porque capaz lo show que, me the money. Lo que no nos está diciendo en el mensaje es que ya sabe que están vendidos los productos. Me llama la atención eso, ¿no? Belu, quizás podemos pedirle que nos cuente si estos productos fueron efectivamente vendidos.
1: No, si fueron vendidos, ya tiene que ir a buscar su plata.
2: Claro.
1: Ya, ayer tiene que ir a buscar
2: claro,
1: su plata.
2: Claro,
4: está reclamando, la claro. Está reclamando, pero la plata no aparece.
2: No, y de vuelta esta incomodidad de porque es una amiga, una amiga de la pareja.
1: Sí, claro.
2: La incomodidad ya nos pasó en alguien que no podía reclamar el dinero, en el que prestó el departamento una vez.
1: Cierto. ¿Recuerdan?
5: Porque ahí perdés la guita y perdés la amistad.
2: Sí.
1: Y por otro lado evaluás, che, no quiero perder la amistad, entonces pierdo la guita. Y entonces, ¿te sirve una amistad que para mantenerla tuviste que perder plata?
2: No, que además, no, ya ahora, no, no, cada no. vez que se encuentra con esta amiga...
5: Hay una tensión.
2: Es tensión, ya no quiere ser la amiga. No. Quiere que le devuelva el dinero porque le va a arrancar la cabeza.
4: Ella dijo que necesita la plata igual. No está en situación de evaluar si la amistad o la plata. Necesita la plata.
1: Es verdad.
4: O sea que la vas a tener que reclamar. Porque la veo ella muy, muy modosita, sí. Se nota que es buena.
1: Tiene voz de muy tranquila y muy calma, pero también tiene voz de que habita una tormenta ahí. Y cuando...
4: Que la dejes fluir.
1: Cuando vuele todo por el aire, va a volar todo por el aire.
2: Yo creo que ella llamó para pedir permiso para que vuele todo por el aire, porque no se anima. Igual te voy a dar una novedad, o con una noticia que no te enteraste.
1: ¿No querés darle permiso?
2: Sí, obvio que le vamos a dar permiso. Pero le digo, una novedad o una noticia. Esa amistad ya se perdió. O sea, no tengas miedo de perderla, pues ya la perdiste. Porque ya igual...
4: pero para tanto.
2: Sí, porque ya con lo que pasó, aunque le devuelva el dinero de buena manera, ella ya no puede ser la misma persona. Pues ya sabe cómo se portó con ella.
4: No sé. Si es para tanto. Ojalá lo puedan resolver y que se pueda reconstruir esa amistad.
1: Amiguita,
4: que la está estafando.
1: Te damos permiso para que vuele todo por el aire. Y los zaraceros seguramente también te van a dar permiso. Claro, a ver qué opinan. Dale, vamos.
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0: Sí, la otra opción sería, bueno, mira, hagamos una cosa, voy y si no los vendiste, retiro los productos, así claro. Veo qué hago y ver qué le devuelve.
1: Tengo otra vendedora que los necesita.
0: O vendí todo yo. Queda tranquila, los paso a buscar. A ver.
2: No, para mí ya está, ya la mitad ya no se puede reconstruir. Con una actitud así, es como la persona que es engañada y perdona la infidelidad.
3: Olvídate. Hola chicos, esa persona es deshonesta. No es honesta ni con ella misma ni con la persona que es amiga.
1: Totalmente.
4: Y si mañana aparece la plata, mañana le dice, acá está, listo. Porque quizás está con algún desorden financiero esta mujer.
5: Con algún lore.
4: Mañana le da toda
0: la lindo concepto, desorden financiero.
5: ¿Cómo estás en tu vida con un desorden financiero?
1: Claro, no es claro, pero ya de por sí le está mintiendo, le dice que no lo vendió. Ahora si ella lo reclama, si dice, tengo un desorden financiero, acá tenés la plata. Igual, el acá tenés la plata me suena a...
0: Tomá, rompe bola.
1: Tomá y callate y no te quiero ver más.
5: Pregúntame cómo estoy.
0: Claro, ¿cómo estás?
5: Con un desorden financiero.
6: Hola chicos, para mí tiene que hacer exactamente lo que ustedes dijeron y controlar si se vendieron los productos o no, pedirle los productos y si no le devuelve, bueno, contarle al marido de su ex amiga y bueno, apurarla de alguna forma. Pero tal sí, cual. Concuerdo, la amistad ya se perdió.
1: Hay que incomodar gente ahora.
0: Poner blanco sobre negro, poner los puntos sobre las íes, o como lo quieran llamar, sí. Y ajustar esa variable.
1: Sí.
7: Tienen razón, esa amistad se destruyó. Por más que se vea tonto, no es para tanto, sí es para tanto. Y más con amistades conjuntas. Si vos tenés algo, te presto, ya está, me lo devuelves y no ha pasado nada. Por eso ese refrán que dice, no le prestes plata a tus amigos si no los quieres perder.
0: Mirá, sí. Está bien, está muy bien.
1: Y sí.
0: Bueno, nuestro público vota para que vuele todo por el aire porque esto ya fue.
1: Tenés la aprobación unánime de Sarasa y de todos los zaraceros.
0: Desata la tormenta nomás, ¿eh?
1: Claro.
0: Alto Lore resuelto.

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8: Mitad de la semana ya y acá estamos firmes haciendo Sarasa con vos, como cada tarde hasta las 5. Te quedás, ¿no?

0: Miércoles otoñal, miércoles fresco, miércoles de mates, miércoles de torta frita, de este miércoles en el que vos estés donde estés, en el auto, viajando, estudiando, preparando los primeros parciales, laburando en la oficina, en la fábrica, en el negocio, tenés siempre la 100 haciéndote compañía. Y estamos nosotros acá, con mucho para compartir con vos.
1: Claro que sí. ¿Cómo sigue el tránsito, Anita? ¿Cómo está la ciudad?
2: 9 de julio, desde el Obelisco hasta Avenida de Mayo, mano al norte, muy cargada. Reconquista entre Perón y Sarmiento, ahí hay corte total por manifestantes de la bancaria. Y además, en Corrientes, entre Acevedo y Scalabrini Ortiz, hay demoras por un choque, por un accidente.
1: Buah. ¿Y el clima mejora? Sí,
0: el horno no está para bollo, claro.
2: No, cielo nublado, 16.8, que es la máxima para hoy, así que hoy fresco. Ya no creo que... Sí, no sube ni sale el sol. Mañana, jueves, ¿no?
0: Mañana, sí, jueves. Sí, todo el día.
2: Mínima 10, máxima 18, cielo ligeramente nublado. Así que va a ser un día similar al de hoy.
0: Bien, parecido, un calco, digamos,
2: sí,
0: al día
2: lluvias,
0: de hoy.
2: Sí, lluvias.
0: Bueno, che, una de las pocas noticias lindas que tenemos, más allá del tránsito y del clima.
1: Que vamos a tener entradas para ver a Fito en Movistar Arena, así que atentos, porque en un ratito habilitamos.
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2: Sí, hay que esperar, en un rato acá en Sarasa, tus invitaciones para ver a Fito Páez en el Movistar Arena.
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0: pasa.
1: 38 minutitos pasaron de las 3 de la tarde. Sí, estamos listos, ready para hacer un matecito.
2: Sí, claro.
1: Amargo, por supuesto.
2: Siempre.
1: Como toma la gente de bien.
3: Mirá cómo la manda, ¿no?
2: Viste cómo baja línea.
3: Guardar.
2: Baja línea. Manda,
1: como toma la gente de bien, el mate amargo. Con un budincito de limón viene hoy.
2: ¡Apa! Hoy bien ahí. Me gusta, me gusta esa compañía.
1: Un budinazo es, no es un budín.
3: Es un bebé.
2: Es un ladrillo portante,
3: le
2: te digo.
3: Para todo.
2: No, no, Dios, tremendo.
3: Tremendo.
2: Bueno, che, récord Guinness, el sí. Pionono más grande del mundo.
3: Ah, mira.
2: Estaban buscando batir ese récord Guinness en la Feria Internacional de la Ciruela 2026, en la región de La Libertad, Perú. En la Playa Mayor de Virú, una ciudad, un municipio, una alcaldía, como le llaman ellos ahí en Perú, un escenario listo, una estructura kilométrica que sostenía más de 600 metros de masa de pionono, y que es un plato característico de ahí, con la ciruela característica de esta zona, que es una producción local muy, muy valorada.
1: Ahora, ¿entonces es un pionono dulce?
2: Un pionono dulce, de ciruela, sí. Masa dulce, ciruela, una especie de crema, un trabajo de muchos maestros pasteleros artesanos locales.
3: Lo fácil que se rompe el pionono.
2: Exacto, sí. Para hacer este pionono de 600 metros continuo, porque no podés unir piononos.
3: Ah, no.
2: Y la gente de Guinness presente ahí, que tenés que gatillar para que vayan los de Guinness, claro, a medir.
3: Tienen que pagar el pasaje, todo, si no vienen los señores.
2: Escribano y todo. ¿Esto qué pasaba? Dicen, con esto posicionamos a la provincia como un lugar turístico, un referente productivo. Y bueno, nada, armaron una especie de vallado y cordón de seguridad. Se juntó mucha gente, había mucha expectativa con esto. Bueno, terminan el pionono, lo dan por terminado, empiezan los aplausos, los de Guinness. Son tipo de afuera, son gringos, manejan otros tiempos.
1: Ah. Sí.
2: Entonces por ahí no estaban como, bueno, vamos a medir. Bueno, ahora vamos a medir, ¿eh?
1: Sí.
2: Y la gente se empezó a impacientar.
1: Ah,
2: no,
1: claro.
2: A la punta de allá uno dijo, pero nosotros empezamos a probar de este lado.
3: ¡Ay, no!
2: No, pará, los no. De seguridad claro. No eran tantos.
4: Claro.
3: Estaba muy tentador.
2: Ay, estaba muy no. Tentador. Se mandó uno, se mandaron dos, se mandaron 40, se mandaron 400, se mandaron 4.000. La muchedumbre abalanzada sobre el pionono. Los guides dijeron, de acá nosotros no vamos. Y
3: no pudieron medir.
2: No quedó pionono.
1: Ah, me quiero morir, qué tristeza.
2: No se pudo medir el pionono. Porque la gente empezó a avanzar sobre el perímetro, la seguridad no daba abasto, y empezaron a entrar a piononar. Acá dijeron, acá el que no pionona pierde.
1: Se podrían haber llevado el premio Guinness de la angurria, ¿no?
2: Bueno, están evaluando si no es el pionono más grande devorado más rápido jamás. Pero
3: eso
2: todavía
3: sí.
2: No sabemos si va a ocurrir, porque los de Guinness se fueron a la mierda.
3: Hay
2: y no quedó nadie
3: otra
2: para
3: vez
2: medir.
3: El pasado.
2: Hay que parar otra vez el pasaje. Hay que armar otro pionono de 600 metros. Nadie cronometró, porque iban a medir el largo, no el tiempo.
4: Claro.
1: Ay, no. Imaginás.
2: Nadie cronometró desde el primer mordisco de pionono hasta que no quedó nada y quedó un changuito chiquitito chupando la fuente. ¿Cuánto pasó?
4: La decepción.
1: Pero los que estuvieron cocinando, ¿ustedes se imaginan la desesperación al ver que empezaron a comerle el pionono mientras no estaba haciendo
2: medio? Y lo que pasa, igual, relatan los presentes que hubo escenas parecidas a la película 300.
3: Igual es lindo cuando vos cocinás algo que lo estén devorando, porque decís, mirá qué rico.
2: Sí,
3: que
2: pero eran unos cuantos pasteleros munidos de sus espátulas y sus cucharadas. Espalda contra espalda gritando, ¡esto es Esparta!
1: Ay,
2: solo
1: no.
2: 300 contra la multitud. Ganó la multitud. No quedó más pionono. El récord del pionono más largo no está.
1: Ay, Viru. ¿Habrá videos de esta barbarie?
2: Si lo googleás va a aparecer. Pionono Viru, con B corta Viru. Vas a ver qué lindo quilombo se armó.
1: Mío.
2: Un pionono de 600 metros se lo comieron así, en un santiamén. Y no quedó nada. Y ahora estamos viendo si es el pionono más rápido jamás devorado. No sería récord Guinness, porque los Guinness se fueron. Pero por lo menos que les quede algo a lo de Virgo.
1: Algo. Pobrecito, los que estuvieron ahí trabajando.
2: No le quedó récord, no le quedó pionono, no le quedaron ganas de hacer nada.
1: Oh.
2: Así que, nada. Esto es lo que pasó en Peruche.
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2: Seguimos ahora haciendo juntos momento de la frase que te habilita para jugar. ¿Estás lista, Anita?
3: Creo que sí. Las veces que me confío, después sale mal.
2: Ah, no, no te confíes. Vos pones siempre ante la duda.
3: Ahí está. Entonces sí. No sé si estoy lista. Más o menos.
4: Bien.
3: Así.

0: colabora acá el equipo.
1: No le colaborás. La sacás del ritmo.
0: Desde la semana pasada estamos armando este momento.
1: Haciendo capela aparte.
2: Ensayaron todo. Bueno. Con y sin banda. Pista, media pista.
0: Juli, que me

0: rubio. Bien, perfecto. Bueno, repitamos, ¿sabes?
1: Que aunque te creías perfecto, por la ley de causa y efecto. La canción se llama Causa y Efecto.
0: Okay. Esa es la frase que te habilita para jugar a las 4 de las 4. El premio, el medio millón de pesos en casasilvia.com, que hoy está con el último día del Hot Sale, ¿eh? 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
1: Abrimos la última hora, ¿eh? Arrancamos las 4 de la tarde en Zaraza. Che, prepárate porque estos 60 minutos son a todo color.
2: A todo color.
1: Gran programa. Una emisión duró. Alfredo Casero, Leticia Breich. A
2: todo color. Pero debería volver, debería volver. Viste que con tu mamá o con tu papá, vos sos agradecido y decís, qué lindo que me tocó esta mamá. Qué lindo que me tocó este papá.
3: Sí.
2: La verdad, mejor papá, mejor mamá, no me podría haber tocado. Ahora, en un momento, que no sé, cuando pasa, decís, no me lo fumo más o no me la fumo más.
3: Obvio, pasás, pero nos pasa a todos, yo supongo.
2: Pero qué loco ese punto de quiebre. Sí. Que decís, no la quiero escuchar o no lo quiero escuchar.
3: Sí.
2: Es rarísimo.
1: ¿Por qué mi alma encarnó con esta gente?
2: Claro.
1: Claro, sí, es verdad.
3: A mí les debe pasar a ellos, ¿no?
1: No lo dudo.
2: Pero ellos... lo disimulan un poco mejor.
3: Sí.
2: Y es lo que le está pasando a esta chica. Escucha.
4: Hola, mi amor, ¿qué tal? ¿Cómo estás? Ay, Dios, hoy a la mañana pensaba en el frío que hacía cuando llevaron a las gorditas al jardín. Fueron muy abrigadas, supongo, ¿no? Emponchadas.
5: Vi tu audio, lo empecé a escuchar y sabía que iba a terminar así. No más, fueron en culo, en pañal y desabrigadas, en musculosa.
2: ¿Te das cuenta?
6: La poca paciencia, la poca voluntad.
3: Un montón igual.
2: Porque la mamá estuvo bien, pero por alguna razón...
3: Te saca lo peor de vos.
2: Saca
6: lo
2: peor
6: de vos.
2: Hay que
6: ver cuántos audios de este estilo caen por día de mamá.
1: No, tal cual. Y además, imagínate a mamá. Poné un poquito la voz de mamá nuevamente, Churé.
6: ¿A dónde te lleva la voz de mamá?
4: Hola, mi amor, ¿qué tal?
3: Pati o Selma, no sé cuál de las dos.
4: Ay, Dios, hoy a la mañana pensaba...
1: 8:30, 9 de la mañana, ya va por el sexto Virginia Slim.
6: Un café negro.
4: Fueron muy abrigadas.
1: Café negro.
3: Virginia Slim.
4: Emponchadas.
1: Emponchadas.
6: Quizá le pone una gotita de whisky.
2: Bueno, acá me pasan el dato. 9 a.m. ya se había bajado 3 atados de Benson.
3: Con un calipso.
2: Con un calipso, sí.
1: Claro.
2: 3 atados de Benson. A las 9:30 de la mañana.
6: Pero le manda estos de fondo y ella vio que iba a ser un día frío y pensó en sus nietos.
1: Y le manda muchos de estos audios porque manda audios de WhatsApp. La hija tiene los huevos como dos minions.
2: Claro.
1: Y le contesta mal.
2: Y otro tema es, ¿qué tema el de los papás y el clima? Porque mamá Cristina, cada vez que llueve, para ella no debe caer agua, debe caer ácido del cielo. Porque te manda mensajes y te dice... ¡Estás bien!
6: Por la lluvia.
2: ¿Y qué pasó? ¡La lluvia! Sí, es lluvia, es agua, nada. Me te mojas un poquito y listo, no es ácido.
6: Mamá Cristina es de las que si llueve te suspende todas las actividades.
2: Todas.
1: Y además, tengamos en cuenta el salto generacional también, ¿no? Porque, por ejemplo, cuando hay lluvia o tormenta, mi mamá me manda un audio a mí. Las chicas, ¿qué pasa? Estamos en la facu, ¿cómo están? Salieron abrigadas, salieron con paraguas. Y yo medio como que se le bajo el precio y le digo, no sé, mamá, se arreglan. Porque yo he vuelto de la primaria caminando con unos vientos huracanados que en Rivadavia daban vuelta a los colectivos 86 y los volcaban para arriba. Y yo llegaba caminando con la mochila, yo en séptimo grado, mi hermano en quinto, y caminábamos 12 cuadras, llegábamos hechos 2 pollos mojados. Y mi vieja decía... Sáquese la ropa ahí, no entre con todo mojado.
6: Nada. No te preguntaba si tuviste
3: frío. Y no mojé la alfombra.
2: ¿Cómo cambia,
1: A mi hermano una vuelta lo agarra una corriente de una zanja, agarra a Rivadavia para atrás 4 cuadras, no. Le tengo que ir a rescatar a Rivadavia y Kirno.
6: Bueno, bueno.
1: Todo eso no era preocupación. Ahora, las nenas salieron...
2: Las nenas también.
6: 25 años.
2: Claro.
1: Bianca ya está por la cuarta encarnación en esta vida.
3: Sí,
2: pero la nena está bien. Sí. Claro. ¿Cómo es la cosa, claro, viejo?
3: Es verdad.
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0: Services.
1: Qué bien.
2: Bien, vos sabés que acá, en este, en esta oda a la convivencia pacífica entre compañeros amigos de trabajo,
1: sí,
2: salimos con dos mates en paralelo. Por un lado, con un solo termo, vamos tomando mate dulce, por un lado, que tomamos Anita, Belu y yo, y por otro lado, mate amargo que toma Juli y Chule. Y todos somos felices.
3: Y todos convivimos.
2: Hace un tiempo había sido un lore,
3: sí,
2: que dulce, amargo, amargo, dulce. Sí. Y en realidad se resolvió muy fácil. Trajimos otro mate, otra bombilla.
3: Y listo.
2: Y hay uno dulce y uno amargo.
3: Y todos contentos a su casa.
0: Ya estoy con el tecito.
1: Vos no estás ni en el team dulce ni en el team amargo.
3: Pero me gusta opinar. Y me gusta meterme al quilombo. Y a las 5 de la tarde, cuando termine el programa, cada uno se fue a su casa contento.
2: Exactamente.
1: ¿Y Santiago qué toma?
2: Y todo, Santiago toma tecito.
1: Tecito.
2: Porque Santiago es inglés.
0: El abuelo Santi.
2: El abuelo Santi.
1: El abuelo Santi.
2: Sí. Y así nos pasamos la tarde. Boludeando y haciéndote compañía. Claro.
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1: Seguimos en Sarasa hasta las 5 de la tarde haciéndote compañía acá en la 5. Bueno, llegó el momento de jugar a las 4 de las 4. No me distraigas cuando estoy hablando, Belén. Porque es como que tengo una voz en el cerebro.
2: Hay una lágrima en el teléfono.
1: Yo me quedo como en silencio, perdón. Bueno, vamos a jugar, ¿puede ser? Genial. ¿Quién está del otro lado? Hola.
3: Hola, Gloria, me llamo.
1: Hola, Gloria, ¿cómo estás? ¿Bien?
3: Bien, bien, ¿ustedes?
1: Muy bien. ¿De dónde sos?
3: Me alegro, de San Martín.
1: De San Martín. Gloria, ¿te acordás la frase que te habilita para jugar?
3: Sí, sabes que aunque te creías perfecto, por la ley de causa y efecto.
1: Muy bien.
3: No me salió como Anita, pero bueno.
2: No, pero estuvo muy bien, Gloria, estuvo muy bien. Gloria, te cuento. Gloria, sí. Gloria. Alejandra tiene 4 en 31, Laura tiene 4 en 32. Hay que hacer 4 y rápido. O sea, hay presión, ¿sí?
3: Sí.
2: Cultura general, cine y series, historia o deportes.
3: Deportes.
2: Deportes, bueno, vamos entonces, que hay medio millón de pesos en casasilvia.com, que hoy es el último día de Hot Sale, ¿eh? Hay que meterle con Tuti en Casa Silvia. Bueno, deportes, tienen opciones, preparados, tiempo en el aire, ya. ¿Cuál de estos torneos de tenis se juega en Francia? ¿Wimbledon, Roland Garros o el US Open?
3: Roland Garros.
2: Correcto, ¿qué jugador de fútbol se lo conocía como el Príncipe, Ortega, Gallardo o Francescoli?
3: Francescoli.
2: Sí, ¿en qué deporte se utiliza el término birdie? ¿Golf, tenis o hockey?
3: ¿Cómo?
2: El término okay. Birdie, golf, tenis o hockey, birdie.
3: Golf.
2: Sí, ¿cuántos jugadores integran un equipo de curling en competencia? ¿Dos, cuatro o seis?
3: Cuatro.
2: Sí, tiempo.
1: Ay,
2: vos sabés que nos pasamos por esa que me dijo. ¿Cómo? Porque hicimos 4 en 35. Ay, no llegamos por muy poquito, Gloria. Por muy poquito. De hecho, creo que habíamos escuchado hockey, pero bueno, como yo la leí de nuevo, fuiste con golf, pero bueno. Bueno, Gloria, casi no pudo ser, pero estuvimos ahí. Te mando un beso enorme.
1: Un beso.
3: Gracias.
2: Buenas tardes. Chau, chau. Gracias, chau, chau. Seguimos con Alejandra primera, Laura segunda, ambas con 4 correctas, y por ahora son las finalistas del medio millón en casasilvia.com.
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0: Vos tranquila.
1: Disculpen, pero acá Santiago acaba de decir, fuera del aire, tranquila, acá está Santi, va a resolver.
0: Yo te voy a dar una mano.
2: Qué miedo cuando te dice.
0: Vos no te preocupes.
3: No puedes no reírme.
0: Vos no te preocupes.
1: No, pero con mucho respeto. No,
2: vos igual,
0: siempre con mucho respeto.
2: Vos preocupate, con respeto, pero preocupate.
1: Bueno, a ver, parece que los científicos han descubierto que el Tetris, ese jueguito de
2: tan
1: videojuego,
2: lindo.
1: Tan lindo.
4: De espectacular el Tetris, aparte, que es una gran enseñanza de vida.
1: Exacto. Bueno, además tuvo una película en el 2023, no sé si la vieron, pero existió una película homónima del Tetris. Parece que tiene beneficios más allá del entretenimiento, que tienen que ver con la salud mental. Los psicólogos empezaron a interesarse porque hicieron estudios. Tiene que ver con que el Tetris podría reducir la cantidad de flashbacks o recuerdos intrusivos que experimentan las personas después de vivir situaciones traumáticas o complejas.
4: Bien.
1: ¿Cómo es esto? Una psicóloga, Emily Holmes, de Suecia, que empezó a estudiarlo con algunos estudiantes y con todo su equipo de científicos, empezaron a hacer estudios sobre el cerebro, la tarea visual y cómo jugar a ciertos juegos o ciertas tareas de ordenamiento que ayudaran a sobrellevar mejor una experiencia traumática.
4: Bien.
1: Entonces, uno de los estudiantes sugirió, ¿y por qué no probamos con el Tetris? Que tiene todo, tiene colores, espacio, tenés que mover bloques para completar líneas.
4: Coordinación.
1: Requiere exactamente de todas las formas y de todas las propiedades de la mente, ¿no? Como todas las herramientas.
4: Claro.
1: Bueno, parece ser que es brillante. Los Mirá. Primeros experimentos ya mostraron mucha diferencia con cualquier anterior que hayan intentado. Y los resultados aseveran que el Tetris, poco después de un evento difícil, tienen las personas que lo juegan, experimentan menos flashbacks en comparación con aquellos que no lo hicieron. ¿Qué
4: lo que serían los pensamientos intrusivos?
1: Claro, claro. Vos cuando algo te pasa, algo malo, algún trauma, algún problema muy feo, algún dolor muy feo, después viene la mente que te habla. La mente que te trae escenas, que te trae imágenes o claro. Los sueños, ¿no? Como que todo el tiempo viene la película y la mente te tortura. Bueno, parece que si vos inmediatamente de haber pasado una situación así y empezás a jugar al Tetris.
4: ¿Al Tetris?
1: Eso merma.
4: Mirá.
1: Mirá lo complejo que es el cerebro, sí. ¿No? Como que evidentemente lo distraes o lo ordenás en otro lugar a ese dolor y la mente funciona distinto. Si no, se queda como enroscada en eso.
4: Mirá.
2: Y de paso te divertís un rato.
1: Y de paso te divertís un rato y te despejás, porque obviamente tenés que olvidarte del asunto. Mm-hmm.
4: Claro, qué bueno. Che, mirá el Tetris, lindo, terapéutico el Tetris resultó. Bueno. Bien. 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
2: Y llegamos al final de Sarasa.
3: Finalmente llegamos, sí, Juli, ¿eh? Sí. Y acá estamos, che, con el último ratito juntos, pensando en que mañana obviamente nos vamos a volver a encontrar, pensando en que este día sigue fresco y mañana va a seguir fresco también, porque estamos en otoño, porque es la temperatura que hay, sí, y no se puede negociar otra cosa. Así que amiguémonos con la idea del suétercito, el pullover. Una de cada tres personas, esto no está chequeado, no tengo pruebas, pero tampoco dudas, una de cada tres personas está incubando una gripe.
4: Es que está, si chequeado, vos empezás a registrar a tu, para, alrededor, seguro tenés a alguien.
2: Espera. Uno, dos, tres, cuatro. Aquí hay cuatro. O sea que no, pero nosotros cuatro está incubando uno de cada tres.
3: No, por ahí tenés que agrandar la muestra. Recién vino Dota, roto.
4: Y claro. Romy Pereiro,
3: que Romy Pereiro, que hoy le mandamos un beso, que no vino porque está gripada. Ya ahí tenés seis de este equipo.
4: Belu llegó.
3: Belu está.
4: Sin poder hablar el lunes.
3: A media hasta la bandera de Belu. Por eso digo.
2: O sea que sí, en unos días somos la mitad.
3: Y esto es así.
4: Empieza, ¿viste?, la época de.
5: ¿Viste cómo es esto? Mi amigo López Rossetti.
4: Sí. Del Doc.
5: Dice que hay que respirar por la nariz.
3: Mira,
5: porque si vos respirás por la boca, te ingresan, claro, todos los virus.
4: Porque tenés los pelitos en la nariz que te protegen.
5: Te entibian.
4: Claro.
5: Y además te protege de los virus.
4: Te da calorcito.
3: Mira, mira qué bien.
4: Y si no, tapate la boca también. Si salís a la calle con bajas temperaturas, tapate la boca, porque eso también ayuda.
2: ¿Qué dijo este chico?
4: No, me no perdí. Importa, no importa.
2: Vos me estás queriendo distraer.
4: Atención los que toman, dijo, el tren Sarmiento.
3: ¿Qué pasó con el Sarmiento?
4: Está con problemas técnicos, no, desde, jodas, hace un buen rato, lamentablemente a la hora del regreso, así que eso complica mucho.
2: Ah, porque ahí dice que una puerta no cerraba.
4: Sí, claro. Lo están resolviendo, pero una vez que se detiene una formación,
2: olvídate,
4: toda la.
3: No,
4: tiempo,
3: claro, que ahí es que cuando se detiene hay que frenar todo. Es así, lamentablemente.
2: Tiene el caos detrás.
3: No, claro.
2: Che, bueno, por suerte se quedan con Lapa y Mano, Tarción de Gitado, para que tengan un hermoso regreso a,
3: sí,
2: casa.
3: Y si estás un poco estresado, ya sabes, jugá al Tetris.
2: Jugá al Tetris, que te va a resolver todo y no vas a tener pesadillas.
3: Y que tiene una gran enseñanza de vida, que hay veces podés invocar la pieza que querés y a veces te tenés que arreglar con lo que te cae.
4: Muy bien.
5: Claro, claro.
3: Así como te la cuento.
2: Hasta mañana.

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3: Señoras y señores, buenas tardes para tutti, para todos. Bendecido miércoles para los amigos de este atardecer de un día agitado por la 100. Voy a saludar a Mariela Fernández. ¿Qué haces, Maru?
4: Hola, Lape, ¿cómo va? Buen miércoles, mitad de semana ya. Estamos ahí nomás del fin de, ¿eh?
3: Sí, exactamente. Exactamente. Tengo entradas.
4: ¿Para qué?
3: Para Mon Laferte.
4: Me gusta, quiero.
3: Tremendo, ¿no?
4: Hay que estar atentos.
3: Hay que estar atentos al programa. En un ratito vamos a decir cómo tenés que hacer para tener tus entradas. Siempre tenemos algo lindo para regalarle a todos. No solamente buena música, no solamente bailamos, sino también tenemos regalos para que puedan disfrutar de un buen show. Así que este es el comienzo del atardecer de un día agitado por la 100.
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0: Vamos a hablar de los universos paralelos, ¿no? Uh-huh. ¿Cuál es el universo paralelo perfecto, por ejemplo? Que vos estés esperando en la parada del colectivo y siempre venga rápido, vacío y claro, haya obviamente lugar para sentarte.
1: Eso es un universo paralelo perfecto.
0: Y que el colectivero pare bien, ¿no? Ahí en la esquina.
1: Totalmente. Un universo paralelo perfecto en donde todas las semanas haya un feriado.
0: Ese es el mejor universo
1: ese
0: paralelo.
1: Está bueno, ¿eh?
0: Exactamente.
1: Está bueno.
0: Un universo paralelo que últimamente no, a mí no me está pasando. Que cada vez que vayas al gym y quieras hacer, no sé, la máquina de pecho, esté vacía.
1: Ok.
0: Que te vayas y haga,
1: siempre esté disponible la máquina.
0: Claro, que esté libre, porque siempre está ocupada. Y te encontrás a un joven con los auriculares que le decís, disculpame, ¿puedo? Y te miran así como si fuera un alien.
1: Cara, claro.
0: No te entienden nada.
1: Pero.
0: Claro, sáquense el auricular, chicos, eso. Universo paralelo perfecto.
1: Está bueno. Sí. Un universo paralelo perfecto en donde no existen las empanadas con pasa de uva.
0: Sí, ni aceituna, yo le sumo ese también.
1: Bueno.
0: Exactamente. Universo paralelo donde siempre hay un chocolatito todas las noches.
1: ¡Qué rico!
0: Oh, negro, acordate como te dije ayer.
1: Sí, saludable.
0: Casi viene al corazón. Y el otro universo paralelo que, déjame decirlo porque, digamos, yo sé que la gente no. Que Boca gane todos los fines de semana. Che,
1: bueno.
0: Basta.
1: Sumalo a San Lorenzo ahí también.
0: Lo sumamos a San Lorenzo, dos golpeados, estamos golpeados los dos. ¿Racing? No, Racing va a andar bien Racing. Bueno, llamen 11-3700-0100, dale.
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8: 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A las 5 de la tarde, 29 minutos, seguimos juntos en el regreso a casa, compartiendo buena música, aquí, en La Sierra.

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1: ¿Cuál es el universo paralelo perfecto para vos? ¿Cuál sería? Hola.
2: Universo paralelo sería que cuando agarro la avenida General Paz esté libre.
1: Onda,
2: que no esté, viste, que cada 10 minutos tenés que frenar.
1: ¿No sabés lo que está ahora la General Paz es tremenda?
3: Complicada, a cualquier mañana, hora del día.
1: No, pero es tremendo porque aparte están arreglando lo que es la de Lepiane. Y hace un año que están en obras. No, es un...
3: Colapso.
1: Me gusta ese universo paralelo. Hola.
4: Hola, Lape Maru.
3: Hola.
4: Mi paraíso paralelo perfecto sería un lugar donde no haya animalitos abandonados en la calle.
1: Me gusta.
3: Mira, bien.
1: Hay que cuidar y proteger a los animalitos que están abandonados. Sí, señor. Me gusta. Hola.
5: Quiero un universo paralelo en el que tenga el freezer siempre lleno de asado.
3: Bien.
1: De asado. Ah, eso
3: me
1: está
3: bueno.
1: Me
3: gusta ese universo paralelo.
1: Ese universo
3: digo,
1: paralelo. Y que ese asado esté en la parrilla también, ¿no?
3: Claro.
1: No solamente en el freezer. Bueno, gracias a todos los amigos que hablan del universo paralelo perfecto. Sigan con nosotros, claro.
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0: zona Roxette en la 100. En la vuelta a casa, en este atardecer de un día agitado, fresquito, fresquito, le ponemos siempre una sonrisa al regreso a casa con buena música, bailando y sintiendo la música de Roxette, que también es parte de nuestro camino. Aquí vamos nosotros, aquí estabas vos también, en la temporada número 17 de cada tarde, volviendo a casa. Ahora te contamos los títulos más importantes de esta hora.
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0: Ordenan investigar a Francisco Adorni, el hermano del jefe de gabinete. El fiscal Guillermo Marijuán pidió medidas de prueba en la causa que investiga un presunto enriquecimiento ilícito y solicitó levantar el secreto fiscal y bancario e información sobre viajes y bienes del hermano de Adorni, también funcionario del gobierno.
2: Crimen de Diego Fernández Lima. La justicia prohibió modificar el jardín de la casa de Christian Graff por 60 días. La medida fue dictada mientras se aguarda el procesamiento de las imágenes tomadas con georradar en el patio trasero de la vivienda de Coghlan. Este jueves continúan las testimoniales de los amigos del acusado.
0: Fentanilo contaminado, ampliaron el procesamiento contra Ariel García Furfaro por la muerte de 90 personas. La decisión alcanza a empresarios, técnicos y responsables del control de calidad, quienes ya estaban siendo investigados por la adulteración de medicamentos. Pronóstico del tiempo.
2: 14 grados 8 décimas la actual, con cielo cubierto. Para esta noche, mayormente nublado y una temperatura de 14 grados.
0: Atención, porque en 45 minutos Rosario Central se enfrenta a Racing, partidazo, ¿eh?
2: Vamos.
0: Y a las 9:30 River contra Gimnasia de La Plata, esto va a ser en el Monumental. Baja mucho la temperatura a esa hora, cerca de 5 grados habrá, así que vayan bien abrigados, ¿eh? 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

temas. Y durante todo el día estamos compartiendo en la 100 canciones que hicieron historia, que te llevan seguramente algún recuerdo, como este tema de Pet Shop Boys, Let's Dance. Vamos a bailar este nuevo especial en la 100 para que este miércoles suene diferente. La música hace que todo sea distinto, que tu momento sea diferente y que puedas viajar a ese recuerdo que te hace bien. Seguimos bailando juntos en la 100, en el regreso a casa. Yo soy tu DJ.

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0: wow. No nos podemos juntar tan seguido.
1: Es que venir a esta villa un par.
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1: Vamos a cantarles un estreno, ya el segundo estreno. Se llama Costumbres Argentinas y dice así.

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